Señor, renuévame. Pon tu espíritu en mí, Señor, para poder vencer a este mundo cruel. No tardes más,

0: Aleluya. Ojalá que en este momento el Señor le está renovando la fuerza, el espíritu para continuar caminando en pos de Él.
1: Segunda de Corintios 5:7. Porque por fe andamos, no por vista.
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0: También hay una exaltación al nombre de Cristo Jesús, que dice así:

Alléluia. Amen. Si usted lo quiere poner en la cruz, Él es santo. Y si lo quiere poner entre los pecadores, Él es santo. Si lo ponemos en su trono, es más que todo santo.

0: Amén.
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2: Otro de los himnos es casi lo mismo, porque así estamos. Tenemos que hacer historia, pero también quiero aclarar algo. Usamos un poco mucho más las trompetas porque esa tristeza, ese dolor que teníamos se convierte en gozo. Por eso las trompetas hacen que celebremos estos cantos. Se llama Solo me encontraba. ¿Verdad que usted se sentía solo cuando se encontró con Cristo? Es el siguiente canto. Así es, hay que celebrarlo. Hay que provocarle al Señor.

0: por el mundo con Cristo a mi lado. Amén. Lleno de esperanza. Y en mi rostro irradia la salvación de mi alma. ¿Cuántos están gozosos? El gozo te lo está brindando Cristo a tu lado. Por eso, hermano, aquí no cabe la tristeza, ni la pobreza, ni el fracaso, ni la sombra de la muerte. Amén. ¿Se están gozando? Pero, hermano, ojalá que su ser vibra cuando... No sé cuántos de ustedes andaban perdidos en el mundo. Amén. Solo y triste. Porque dice, aún hasta en la familia no hay comunión, no hay amor. Pero no lo busques. Ahora ya no necesitas esas amistades, esas relaciones, porque Cristo está contigo. Amén. Bendito Jesús.
1: Primera de Tesalonicenses 5:17. Orad sin cesar.
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1: 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Salmo 7:10. Mi escudo está en Dios, que salva a los rectos de corazón.
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0: Hay un himno que también lo cantábamos desde hace mucho tiempo, por lo menos unos 38 años, pero lo fui a recoger. Solo los cultos así menores se canta. Entonces lo sacudí y le di un arreglo

0: ¿Sabe qué me está recordando el Espíritu? Y le dice a usted: si usted no libera al hombre que está dentro de ti, esa cara que usted tiene de miedoso, orgulloso, altivo, o cohibido, acomplejado, ese hombre interior nunca se va a liberar. Pero libéralo primero rompiendo este vaso feo. Amén. Le voy a decir algo más. Rómpelo hoy antes que los gusanos coman. Rómpelo. Amén. Someta su orgullo, su vanidad, sus pensamientos, antes que seas comida de los gusanos. Amén.
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2: Primera de Tesalonicenses 5:20. No menospreciéis las profecías.
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0: Cantemos con gozo, hermano. Vamos a cantar, hermanos, así alegre, para que usted entienda. Cantemos con gozo, porque eso es lo que nos queda por delante. Cantemos con gozo.

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1: Madre. Amén. Que sea una felicidad perdurable. Es más que regalo cuando usted sabe que hay algo especial que Dios le ha dado a usted. De ser mujer, es portador de una vida. En cierta forma, Dios es el que da la vida, pero Dios le da a la mujer el privilegio de ser portador de la vida del ser humano a la tierra. Amén. Así que siéntanse por dichosa en esta noche. Hoy sí ya se acabó la acusación. Amén. En lo que se arregla el sonido, no, yo quiero cantar un himno en esta noche. Gloria a Dios. El himno dice así: mi alma estaba perdida. Amén. Aleluya. Mi alma estaba muy triste.

me hallé. El Señor con su amor.

Voy a cambiar de nota mejor porque está poca. Aleluya. Mm.

0: Hallelujah.
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0: ¿Siente usted la mano de Cristo en su mano? Hay una palabra que se me olvidó, pero es que no abundamos mucho en los temas. Cuando a la mujer le dieron la promesa de que la iban a guardar su vida, hay una palabra como convenio que los dos espías le dieron a la mujer. Le condicionaron dos cosas. Uno, tenía que tener colgado el listón rojo por su ventana como señal de que esa casa tiene promesa de salvación. Y otra cosa era que ninguno de la familia podía salir de la casa del día de la destrucción de Jericó, porque si alguien de la familia estuviera fuera de la casa, nosotros la vamos a matar y no seremos culpables de esa sangre, dijeron. Por eso mucha gente se hiere en los mensajes, porque no están concentrados en la palabra de Dios, en los quehaceres de la iglesia. Por eso uno ha matado mucha gente como pastor, porque la espada de Jehová está dispuesto a hacer matar a las personas que estén fuera de la casa. Así que usted tiene que permanecer dentro de la casa de Dios, porque si estás fuera, si empiezas a practicar otras cosas en la vida, Dios ya no tiene responsabilidad con usted. De cierto morirás. Pero si desde ahora en adelante vas a estar agarrado de las cosas de Dios, Dios le va a avisar el día que viene. Eso es un hecho ya. Que el Señor le va a avisar. Así que la venida de Cristo por la iglesia no va a ser sorpresiva para las insensatas, pero para las prudentes le van a pachar por lo menos el ojo. Amén. Bueno, ahora ya no puede decir váyase a su lugar, porque ya no tiene lugar.

0: hay gente que guardan un veneno en su corazón. Una vez en el retiro de pastores con sus esposas, un supuesto pastor, no sé si era pastor que se metió ahí, me desafió. Yo solo porque era bueno no lo condené para siempre, porque yo no estoy dando la palabra por una intención de que yo sobresalga o que imponga. Todo lo que dije no está obligado a creer. Entonces no tiene sentido de ponerse brava conmigo o molesta. Usted tiene el derecho de ponerlo en la basura y váyase como vino, no hay problema. Oh. ¿Sí? Yo soy así. Yo cada poco echo la gente aquí y no se van. Porque el que tiene oído oye lo que Dios dice. Y yo no soy de aquellos pastores que pelean con sus ovejas y al siguiente día el pastor va a tener que ir a reconciliar. Yo no, ni peleo ni reconcilio con ellos. Sea pastor, sea anciano, sea lo que sea, no peleo con ellos, pero tampoco los busco. Sí, porque cuando uno busca a una persona está comprometiendo el Evangelio de Jesucristo con esa persona. Yo no comprometo el Evangelio de Jesucristo con nadie. Con nadie, con nadie, con nadie, con nadie, con nadie. Quien quiera que sea. Por eso no se cree usted la más importante cuando el pastor la busca. Está comprometiendo el Evangelio de Jesucristo con usted. Eso es peligroso. Yo no hago eso. El que se vaya, porque por algo se te está yendo. Pues, ¿cómo voy a convencerla yo? Bueno, ya me puse bravo y era momento de alegría. Pero así es. Porque el Señor, hermanas, cuando estuvo predicando fuerte, las 5,000 miembros que tenía se le fueron todas. Solo se quedaron 12. Y ni eran 12 porque estaba Judas todavía. Y aún así tuvo que decir el Señor: ya se fueron todos sus compañeros, ¿por qué ustedes no se van también? Y dijo, tuvo que decir Pedro: Señor, ¿a quién iremos? Si solo tú tienes palabra de vida eterna. Aleluya. Bien, listo con las pedradas. ¿Ya? ¿Dónde están las piedras? Aquí hay una. Ah, pero tiene que darle a los pastores los papelitos.
1: Amén. Aquí hay un apóstol. Dice hermano Gaspar, que Dios le bendiga. Quisiera saber si cuando la palabra habla del nuevo mandamiento, amarás a Dios con todo tu ser y toda tu mente y a tu prójimo como a ti mismo, este último se refiere al fruto que tenemos que dar como hijos.
0: Lo voy a contestar de esta manera. El Dios que teniendo todo el poder todavía no mata al diablo, pero ya muchas personas ya han matado a sus mujeres y a sus maridos y a sus hijos, porque no usan esa palabra cuando se dice amarás al Señor tu Dios y a tu prójimo. Pablo ya lo resume los 10 mandamientos en 2 mandamientos: amarás al Señor tu Dios y a tu prójimo como a ti mismo. ¿Qué quiere decir prójimo? Prójimo quiere decir la persona que está cerca de ti. No es la vecina, también quizás incluye, pero no es la persona. No es todo hombre, no es toda mujer, es la persona más próxima. Si no perdones al que duerme a tu lado, no tienes más oportunidad de perdonar a otros. Sí, ahí está. Aunque hay muchas cosas

0: Que sí.
1: Hermano apóstol, otra pregunta del Señor. Hermano apóstol, que Dios le bendiga.
0: Gracias.
1: Quisiera saber, como sierva del Señor, en qué lugares podemos trabajar en nuestra congregación. Gracias.
0: En todos los lugares menos mandar. Sí, en todos los lugares. Predicar, orar, aconsejar, ministrar, alabar, visitar, menos mandar. Todo, todo. Puede hasta predicar usted. Puede hasta ser apóstola en determinado momento cuando vienes bajando de la nube del Señor. ¿Sí? Allí la mujer ya no es mujer, sino es Dios hablando por medio del vaso, sea mujer o hombre.
2: Amén. Dice, hermano, si las mujeres casadas deben permanecer en su casa al cuidado de sus hijos, las viudas y las separadas o las abandonadas, ¿con qué sostendrán si para el Señor es mejor que las mujeres no trabajen fuera?
0: Ahí sí tenemos que hacer una aclaración. Tal vez no aclaración. Lo que pasa que estamos viendo un punto ya como un resultado de problemas. Por ejemplo, una mujer un día, no sé si vino la mujer otra vez hoy en este retiro, me mandó una carta: hermano Gaspar, ¿tú no te das cuenta que anda un hombre contigo? Tal vez el pastor que anda contigo tiene un miembro que es mi marido, pero que tiene otra mujer. Esta no es la carta, solo estoy diciendo como que si fuera la carta. Y tengo dos hijos. Ahora mis hijos sufren. No le pasa el gasto. Decía yo cuando estaba leyendo carta: por tanto amor hacia su figura, no aguantó a su marido, y los que sufren la consecuencia son los hijos. ¿Me expliqué? Eso contesté en mi corazón. Por eso, no tome usted una decisión para divorciarse, para dejar a su marido, solo porque a ti no te gustan algunas cosas. Tenés que aguantarlo en cierta forma por los hijos, porque ellos sufren las consecuencias. Por eso hay que estudiar por qué usted está abandonada, por qué usted está viuda. No, la viuda no, tal vez. Entonces hay que resolver muchos puntos. Ahora tiene que llevar la carga de tener que funcionar doblemente, ganar el pan de los hijos. Pero si hay una viudez así real o legal, Dios va a ser protector de tus hijos, proveedor de tu comida. Dios no es un Dios injusto. Dios no paga igual por igual a todos. Dios cada uno bendice según su condición de alma. Amén. Así que no hay problema para las abandonadas, pero ya dije que piensa por qué está abandonada. Es que lleva muchas cosas. Por eso hay que estudiar. Mejor consulta con un pastor cercano para definir. Pero mientras tanto sigue trabajando, porque si no, no me vaya a echar la culpa a mí su muerte, su fracaso. No sé si estoy respondiendo correctamente.
2: Amén.
0: ¿Sí?
2: Amén. Hermano apóstol dice: las mujeres que no tienen hijos tampoco deben de trabajar.
0: ¿Para qué trabajar si no tienen nada que darle de comer? Mejor dedíquese a las cosas de Dios. ¿Sí?
3: Vamos a dar una aquí, oral. Dios le bendiga, pues.
0: Gracias.
3: Mi labor es trabajar en la iglesia. Yo soy la secretaria y pues tengo un horario definido. Quisiera saber si verdaderamente qué tan, pues yo sé que muchas hermanas de pronto tenemos esa labor. Y quisiera saber verdaderamente en cuanto a las prédicas, pues yo venía por respuestas. Y quisiera saber,
0: amén,
3: qué hacer en ese caso, porque ya verdaderamente pues tengo un horario y a veces mis niños deben de quedarse en casa.
0: Sí.
3: Entonces quisiera saber si evidentemente no, esa labor no corresponde o qué. Amén.
0: Sí, gracias. Bueno, ahí hay dos cosas. Lamentablemente que mucha gente de secretaria de iglesias están utilizando como una profesión secular. Esa es la falta que comete la gente que trabaja en las iglesias. Debería ser como un ministerio. ¿Por qué? Porque todo lo que se elabora ahí, por ejemplo, se va a escuchar comentario, vas a ver el contenido de las cartas. Entonces tiene que ser una persona muy espiritual cuando alguien trabaje en esa área, que no lo haga como un oficio secular, sino como un ministerio que es parte del cuerpo de Cristo. Así tiene que trabajar esas áreas. Porque si lo hacen, por ejemplo, es hora. Y entonces ahí es más peligroso que cualquier otro trabajo secular. Entonces ahí conlleva una responsabilidad mayor. Pero también la otra cosa sería, hay que ver que por qué una mujer está trabajando. Pues que hay que ir adquiriendo fe para, porque mira, tenemos que sacrificarnos. Esta es una batalla contra el mundo entero. Imagínate un Gaspar Zapalú y unas mujercitas que va a ir contra la corriente. Es una tarea dura. Pero ahora cada uno tiene que salvar su vida. Porque si nos diéramos cuenta de lo que hay, por eso las figuras, voy a explicar un poco mayor esto, porque
4: bueno,
0: las figuras bíblicas, por eso estamos enfatizando la palabra salvación. Esa salvación, hermanas, no está simplemente, o sea, no está solamente relacionado con el pecado. La salvación del alma no está solo por el pecado. La salvación del alma está relacionada con muchas cosas que el creyente tiene que recibir, la revelación de los problemas que existen en el mundo y adquirir una fe para ir en contra, porque por eso la Biblia pone muchos ejemplos. Por ejemplo, la mujer de Lot son figuras importantes, porque son las únicas figuras que Jesús, el gran maestro, el gran apóstol, el apóstol de apóstol, Jesucristo, toma la figura de la mujer de Lot y de la mujer. Les voy a leer, es que este es bombazo y medio. Este es increíble. Por eso cada uno vaya poniéndose en fila para buscar salir, pero no con desesperación, porque Dios es bueno. Sí, eso le anticipo, que nadie se desespere. Pero que es como cuando alguien que ya tiene lista su dinero para pagar la deuda, ya puede dormir tranquila porque mañana va a pagar su deuda. Pero en cambio aquella persona que ni siquiera quiere pagar su deuda, eso no puede estar libre. Dice la Biblia, oigan lo que dice la Biblia. Dice, permíteme. Como pasó, es Lucas 17, 26. Como pasó en los días de Noé, así también será en los días del Hijo del Hombre. Ellos comían y bebían y se casaban y se daban en casamiento hasta el día en que Noé entró en el arca y vino el diluvio y los destruyó a todos. Bueno, no dice que estaban pecando, estaban comiendo. ¿Están entendiendo eso? Estaban comiendo, estaban bebiendo. Asimismo, versículo 28, asimismo también será como pasó en los días de Lot. Comían, bebían, compraban, vendían, plantaban y edificaban. Pero el día en que Lot salió de Sodoma, llovió del cielo fuego y azufre y los destruyó a todos. Cuando yo veo estas dos, esta palabra de Cristo me da no sé qué. Por eso una mujer virtuosa es la que su mano, en sus manos abunden las cosas. Le abunda el dinero, le abunden los frijoles. Para poder incursionar al terreno de la fe, porque eso es lo que nos falta. Lamentablemente la sociedad, la cultura ya nos desgració. Perdón esa palabra, ya estamos desgraciados por eso. La única alternativa ahora es empezar a usar la fe, ir poco a poco trasladando la idea al marido. Pero la mujer, por eso la mujer tiene mucho que ver con la construcción de la casa, con su mano. ¿Saben que cuando la mujer necia con su mano derriba su casa? Entonces a mí me asusta lo que dijo Cristo: trabajar, comer. ¿Para qué trabaja la persona? Porque quiere comer bien, porque quiere tener de todo. Entonces esta es cuestión de fe, no lo podemos definir de un solo. Esta es cuestión de fe, hermano. Por eso nos lástima que nos despertamos muy tarde. Pero hay que empezar. Yo creo que hay una solución. Tenemos que trabajar ahora, porque habla de construcción. Perdón, me tienen que esperar. Gracias. Es que yo sé que están perplejas porque ahora qué vamos a hacer, los estudios, es que ese es el problema. Entonces solo una cosa nos va a librar ahora, porque ya adquirimos un sistema sin afán. Sin afán. No sé cómo interpreta usted el afán. Sin afán. Le voy a leer donde dice eso, sin afán. Aleluya. Llame. Dice Mateo 6, versículo 24. Yo creo que todo esto, yo creo que el punto más difícil para las mujeres en estos días, para el tema que tocamos en este día, está sobre esto. Aquí sale de todo, digo yo. Las otras son menos. Por eso es más fácil vencer al diablo que vencer al estómago. Sí, el Cristo fue atacado primero en el estómago, al estómago. Después fue atacado en el alma y después en el espíritu. Todo lo más difícil es el estómago. Por eso el Señor nos está enfermando mucho del estómago ahora, porque esa es la traicionera. Dice: nadie puede servir a dos señores, porque aborrecerá al uno, amará al otro, o se dedicará al uno y menospreciará al otro. No podéis servir a Dios y a las riquezas. Por tanto, digo, no os afanéis por vuestra vida, que habéis de comer. Es que ese es el puntito donde todas las personas, especialmente las mujeres en este caso, porque el hombre está puesto para trabajar, no la mujer. Entonces yo creo que allí donde se abrió la puerta en la mujer, el afán: ¿qué comeremos? ¿Qué vestiremos? Entonces se metieron las mujeres solo por ese pensamiento, por ese afán. ¿Y ahora cómo vamos a salir? Entonces, la única forma para aliviar es no permitir el afán. ¿Sabe por qué? Porque ¿qué hacen las personas? Están pendientes de su trabajo con el afán de que los deja el bus, de que le quiten el trabajo. Entonces el afán hace que pecamos. Entonces tenemos que trabajar siempre esperando la venida de Cristo, pidiéndole permiso cada día: Señor, tú sabes mi necesidad. No lo estoy haciendo porque quiero ser rico, sino porque por una necesidad me metí al trabajo. Entonces tiene que ser una devoción a Dios para siempre. Sería la única alternativa o la única forma para aliviar el afán. Porque lo que está condenando Cristo aquí: ¿qué comeremos? ¿Qué vestiremos? Esa es la causa del trabajo de las mujeres. No me puede usted decir otra cosa. Quizás no lo supo, pero mi Biblia, la palabra de mi padre lo dice. Allí fue donde se metió el faraón en nuestras vidas. Allí. Entonces ahora tenemos que ser muy espirituales. No sé si estoy tratando de explicar un poco, porque yo creo que esta es la pregunta más difícil para todo, en todos los mensajes. ¿Sí? Porque ¿qué harían las doctoras, las abogadas? Pero las no cristianas no somos responsables de ellas, pero las que ya son.
4: ¿Vas a preguntar? ¿Ya?
0: Por eso díganle a sus hijas ahora, cuando son estudiantes, vayan al culto, que no se estresan de los deberes y qué vaya a hacer. Pero admiten en sus vidas que Dios les dé la fuerza, la habilidad de dominar sus trabajos. Es la única forma para diferenciar la iglesia, porque de otra manera sería un caos económico. Porque si apenas creemos en Cristo, mucho menos tener toda la fe para hacer todo lo que se ha dicho. Pero como dijo Cristo, al principio no fue así, usted dijo. Y digo yo igual en esta noche: al principio no era así, pero por la dureza de vuestro corazón. Aquí ya no es divorcio con el marido, pero sí es el divorcio con los hijos. Está serio, hermano, este está serio. Entonces por eso necesitamos una fe mayor, para que no haya. Es que yo creo que va a haber mucho rompimiento y Dios le va a dar comer, pero no lo provoque usted, sino que apoye en Dios y Dios hará que algo pase en su vida. No nos quebremos la cabeza. Si Dios con nosotros, no habrá nadie contra nosotros. Solo de esa manera le puedo responder, mi hermana, porque es difícil, porque ya es un mundo metido en nuestro corazón. Sí, ya es una demanda la televisión, todo el teléfono. No estoy en contra de todo eso, pero eso ya es parte de nuestra vida. Entonces tenemos que estar despierto para no estar afanado. Amén. Todo lo que va en contra de tu cuerpo, todo lo que va en contra de tu vida, dice el Señor, no es bueno. Porque dice el Señor, hermano, es terrible, lo dice Cristo. Dice: por tanto digo, no os afanéis por vuestra vida. ¿Cómo interpretamos esto? Cuando Cristo dice vida, el mundo lo está relacionando. O sea que la vida del hombre ahora es comer. Y el vestido está relacionado con el cuerpo. Por eso sería bueno que nos conformemos, vestirnos, no a saber cómo me va a mirar usted, hermano, después de haber dicho bellezas de usted y ahorita. Sí. Yo todavía doy gracias a Dios porque mi camisa no es de marca todavía. No es de marca, no tiene marca. ¿Qué estoy diciendo con esto? Con que tenga usted una ropa encima de ese cuerpito que tiene, no importa de qué marca, de qué fábrica. Porque dice Jesús: ¿acaso no vale más tu cuerpo? Porque tú te estás enfermando de estrés, de comer fuera de la hora, solo por tener una ropita encima. ¿Acaso no vale más tu cuerpo, aunque sea un costal puesto ahí, pero que tenga un cuerpazo adentro de la ropa? Eso es lo que está diciendo Jesús. ¿Ya interpretan ustedes todo eso? ¿Sí? Entonces, la idea del mundo. ¿Qué dice usted? Estoy ganando la vida. No, dirá el Señor, y no lo oyes, ni la oyes. Si tú no estás ganando la vida te la ha regalado y te la estoy regalando. ¿Por qué dices que estás ganando la vida? Lo que estás ganando es la barriga, dirá el Señor. ¿Para que se ríe o para que se enoje? Entonces, nosotros estamos asociando la comida con la vida. La ropa con el cuerpo. Dice el Señor, ¿acaso no vale más la vida que el vestido? No, que el alimento, dice. Y el cuerpo que el vestido. Entonces ahí el Señor empieza a decir: mirad las aves del cielo, que no siembran, ni siegan, ni recogen en graneros, y vuestro Padre celestial las alimenta. ¿No sois vosotros de mucho más valor que ellas? Entonces arranque esta hoja de la Biblia y sigue trabajando. Es que son tendencias de cosas. ¿Quién inventó el mercado? Yo quiero resolver un problema. Está apoyado por todos los poderes del mundo. El apóstol Pablo habla a una iglesia: contentémonos teniendo abrigo y comida. Entonces digamos: no temeré lo que me pueda hacer el hombre, dice. Es la única forma para contestar esta pregunta, que ya fue otro mensaje más. Sí. Tenemos que luchar para ir. Diría yo, yo creo que la mujer debería de trabajar nada más cuando necesita algo, pero que no sea un trabajo fijo, porque si no, diría yo. Ahí sí lo, eso lo digo yo, no lo dice el Señor. ¿Más preguntas?
5: Amén. Dice, hermano, Dios le bendiga. ¿Cómo Gracias. Debo yo decirle a mi esposo de que yo tengo que quedarme en mi casa para cuidar a mis hijos? Porque la palabra de Dios lo dice así. Porque no sé cómo va a él, no sé cómo va él a reaccionar.
0: Mire, le voy a decir algo, hermana, a todas. ¿Cómo fue que se enamoró tu marido? ¿Cómo te enamoró al principio? ¿Te dijo, te conveniste con él, nos vamos a trabajar juntos, o te estaba amando para? Si fue convenio en el matrimonio, ahí ya no hay quite. Por eso que es, nuestro matrimonio es un desecho. No tiene cara, ni pie, ni cabeza. Saber por qué nos casamos, hermanos. Recuerde, ¿de qué se enamoró usted para trabajar? ¿Acaso no dijo el marido, pues, que sea la madre de mis hijos? Eso fue lo que dijo el novio. ¿Y por qué ahora te puso a trabajar, pues? ¿Verdad que así te dijo? Yo quiero que sea la madre de mis hijos. Y ahora, la trabajadora. Así que hay que patear traseros hoy en este día. No sé cómo vamos a parar. Se puso difícil la cosa. Pero usted tiene un principio. ¿De qué la convencieron para casarse? ¿Ya? ¿Por qué se metió a trabajar si no fue el trato? En ese caso debería ser la mujer tiene cierta autoridad sobre cosas anómalas que el marido provoca en la casa. Por eso el Señor le dijo a Abraham un día, porque Abraham alegó una vez con la Sara. Pero después la Sara estaba alegando: yo no quiero el hijo de la esclava en mi casa. Pero mi hijita linda, diría Abraham, si tú fuiste la que me invitaste para hacer eso. Y la Sara se callaba porque era cierto. Pero viene la voz. ¿No cree usted que esta es la voz de Dios? Y dice Dios: hey, Abraham, ahora obedece. Oye la voz, no obedece. Oye la voz de Sara, porque yo se la estoy poniendo en su corazón. Obedece. Si la mujer, yo no, por eso soy un pastor y hombre diferente. Yo lo siento. Yo he dicho a las mujeres: no puede estar sobre el hombre, pero tampoco puede estar bajo los pies del hombre para siempre. Pero no estoy diciendo que hay que agarrarse con el hombre. No. Dice la Biblia que la mujer fue hecha ayuda idónea. Ayuda. Pero cuando la palabra dice ayuda, no significa que tiene que ir a trabajar. No, señor, se lo estoy diciendo. Los hombres, si me van a ver por televisión, Eso no fue lo que dijo Dios. ¿Sabe qué significa ayuda idónea? Este es lo que significa la ayuda idónea. Porque el hombre que trabaja, que de alguna manera bota algunas cosas, no las mira porque es limitado. Entonces viene la ayuda detrás. Mi amor, así como ustedes hablan, mi amor, aunque no es cierto lo que dicen. Porque tampoco. Sí. Ustedes apantallan mucho. Sí. Mi amor. Y no es cierto, tu amor. que ver con lo que. Sí. En cambio, en mi raza no practicamos amor. No decimos mi amor. Trabajamos de verdad. Porque eso es más que decir amor. Pero voy a aceptar tu palabra. Amor. Dejaste botado, es amor. Ah, tienes razón, amorcito de mi vida. Amorcito de mi alma. Eso se llama ayuda idónea. La mujer interviene en el momento cuando el hombre está cometiendo un error en su actuar, en su decir. Allí es la ayuda idónea. No para salir a trabajar. Mire, Señor, si me estás oyendo por televisión, eso no es lo que significa la palabra ayuda idónea. Ayuda idónea es complementar lo que al hombre le falta. Tomar decisiones correctas. ¿Sí? Aquí tenga amor.
2: Ahí creo que hay una pregunta verbal.
6: Aquí a su izquierda, hermano apóstol.
7: Gloria a Dios. Dios le bendiga, amado apóstol.
0: Gracias.
7: Y mi pregunta es, pero antes quería darle las gracias porque, como sabemos que el apóstol Pablo manda, ¿verdad?, que la mujer calle en la congregación. Y yo doy gracias a Dios porque el apóstol que ahora me cubre le da libertad a la mujer para que hable en la congregación. Gloria a Dios.
0: Pero voy a contestar eso también. Lo que dijo Pablo no es lo que tú estás haciendo ahorita.
7: Amén.
0: Lo que prohibió Pablo, que una mujer le grite al hombre en el propio culto, que le enseñe al hombre en el propio. Si estás preguntando en el culto,
7: gloria
0: adelante
7: a Jesús. Amén. Yo quería preguntarle,
0: ¿sí?,
7: ¿qué quiso usted decirnos o cómo puedo yo entender cuando usted mencionó que hay reuniones que vienen a ser estructura para movimientos que se darán? Me imagino que en la iglesia.
0: No recuerdo que haya dicho. ¿Alguien me recuerda? Que
7: fue el día jueves cuando nos habló acerca de la caída de la mujer.
5: Tal vez refiriéndose a los mensajes, hermano, a lo que los mensajes que se estaban dando iban a ser, son estructura para los movimientos que vienen. Eso es lo que.
0: Sí, probablemente.
7: Amén.
0: Si sí, hay estructuras que, aunque no dije cuál estructura, la estructura es esta. Choca, pero es una estructura, porque si no tenemos estructura, nos van a sorprender. Por ejemplo, me imagino yo que la mujer de Lot estaba acostumbrada a trabajar como usted. Y yo me he dado cuenta que a veces la mujer se vuelve más inteligente, más acaparadora, más conquistadora de negocio. Entonces ya no le importó al marido, pero otra vez la mujer se mira allí envuelto en lo que no pertenece. Por eso se quedó perdida a la par del marido. Y lo tremendo fue que ya no hubo. Ahí ya no va a servir Gaspar Zapalú, porque ni ángeles le sirvió a esta mujer, porque estaba aferrado en su trabajo. Ni ángeles podían salvar en ese día. Por eso la estructura ahora es esta enseñanza que nos está dando forma de conducta para liberarnos de ataduras que nos va a atar a todos. Porque ¿cómo cree usted que el anticristo nos va a sellar? Por los trabajos que ya no vamos a tener derecho de trabajar, de comer, de vender, ni de comprar. ¿No será que Dios nos está hablando a tiempo? Sí, Dios nos está hablando. Entonces se llama estructura. Estas son las estructuras. Amén.
4: Gloria, gloria a Dios, hermano. Hay otra pregunta por acá, hermano apóstol, a su derecha. Dios le bendiga.
8: Dios le bendiga, hermano apóstol.
0: Gracias.
8: Una bendición estar aquí tan cerca de usted.
0: Amén.
8: Compartir con todas las hermanas. Quería decirle, hermano, que por pura misericordia, hace muchos años conozco al Señor y he sido doctrinada bajo esta misión. Pero quería aprovecharme hoy de oír directamente de usted la interpretación de aquel texto que dice la palabra que nos salvaremos nosotras, engendrando a nuestros hijos al reino de los cielos. Pero yo ya pasé mi pregunta, pero gracias a Dios, hermano, está cerca, mejor se la hago directa. ¿Salvas de qué? Yo he sido doctrinada, pero quiero oír su versión o quiero oírlo de usted. Quiero que me explique, hay muchas hermanas nuevas, a qué se refiere esa palabra. ¿Salvas de qué cuando nos quedamos en la casa engendrando a los patojos?
0: Decíamos con
4: a los
0: salvarse de no tener doble personalidad, porque la mujer ahora no es mujer, no tiene la figura verdadera de una mujer. En su forma de ser, porque una mujer, lo que hablamos hoy en la mañana, es la puerta. Le voy a leer un texto que no tiene nada que decir con una mujer, pero hay textos de la Biblia que hay que interpretarlas a la luz del Espíritu Santo, porque es increíble. Le voy a buscar el texto, porque hay dos textos paralelos que dicen casi lo mismo. Entonces quiero buscar, dice aquí, dice capítulo 10 de Lucas. Voy a ser un poco largo para responder adecuadamente su pregunta. Dice aquí, en el capítulo 10 del Evangelio de Lucas, versículo 8: en cualquier ciudad donde entréis y os reciban, comed lo que os pongan delante. Sanad a los enfermos que hay ahí y recibid y decidles: el reino de los cielos se ha acercado a vosotros. Pero en cualquiera ciudad donde entréis y no reciban, salid a sus calles y decid: aún el polvo de vuestra ciudad que se nos ha pegado a nuestros pies, lo sacudimos. Pero me adelanté, es el versículo 7. Posad, dice 6-7, ahí era lo si hay allí un hijo de paz, vuestra paz reposará sobre él. Pero si no, volverá a vosotros. Y posad en aquella misma casa, comiendo y bebiendo lo que os den, porque el obrero es digno de su salario. No andéis de casa en casa. Entonces habla de casa. El Señor me reveló esto. ¿Qué hay en una casa cuando alguien entra? ¿Quién está allí? Si está la criada, perdón esa palabra, ella no puede dar la bienvenida al Señor en la casa. Por eso, si la mujer no está en la casa, no le puede dar la bienvenida al Señor en su casa. Entonces, ahí es donde la mujer está perdida, no condenada, sino que está perdida en su identidad original como una mujer perfecta. Eso es lo que está diciendo Pablo. Se salvará no de pecado, sino que va a adquirir la personalidad femenina, mujer verdadera. Eso es lo que quiere decir. Se salvará engendrando. Al fin va a ser mujer. Si estudiamos la Biblia, la responsabilidad de criar hijos, por ejemplo, ¿quién da a luz los hijos? La mujer. ¿Quién da de mamar a los hijos?
9: La mujer.
0: Usted que es testigo, ¿a quién va primero cuando quiere un consuelo?
10: Siempre la madre.
0: Este no se puede quitar. eso es lo que se salva. Las mujeres no tienen esa hora. Hay mujeres que tienen tantos años de casar y no son mujeres todavía. Y eso es lo que hay que alcanzar, ser mujer verdadera. Esa es lo que ha perdido la mujer, ser verdadera mujer. Porque imagínese usted revolcándose con su marido, allí ya no son dos, ya no es mujer y hombre. ¿Qué mira usted allí? El hombre que es inútil, porque pelear con una mujer es vergonzoso para un hombre que es verdaderamente hombre. Yo no peleo con mi mujer, me daría vergüenza. ¿Sí? Así que necesitamos otro retiro. Lástima que. Pero esa es, hermano. ¿Está de acuerdo? Se salvará la mujer engendrando hijos. Porque la mujer está perdida. Les iba a predicar un mensaje. Mejor les voy a dar más que las preguntas. Es que este es terrible. Mire lo que estaba encontrando en la Biblia. No desde ahora. Yo ya prediqué con las mujeres aquí. Se han aprovechado de tantos mensajes que les dan. Por eso que ya no lo por eso no miran las mujeres de Santiago, ¿qué? Porque están hartadas de tantas palabras. Dice Jeremías 44:19. Perdone que me estoy saliendo del.
4: Hermana, ¿me puedo sentar un poquito acá?
0: De las preguntas. Dice: y las mujeres dijeron, cuando nosotras quemábamos incienso a la reina del cielo y le derramábamos libaciones, ¿acaso era sin el consentimiento de nuestros maridos que le hacíamos tortas reproduciendo su imagen y derramábamos libaciones? Mire, supuestamente tener el aval de un marido, qué rico. Pero si uno es ignorante de lo que le han dado permiso, se está condenando una mujer con el permiso de su marido. Se está corrompiendo. Y las mujeres orgullosamente perdidas. Por eso, no todo el permiso que le da el marido es beneficioso si no se sabe a qué te está permitiendo hacer. Por eso ahí es donde la mujer tiene que tener también conocimiento, tiene que tener autoridad sobre cosas que a veces el marido, no necesariamente tenés que pelear con el marido, pero aquí orgullosamente las mujeres, y lo tremendo es que le están recriminando a un profeta de Dios. Eso es lo triste de las mujeres en este caso. Por eso la mujer tiene que salvarse, porque le voy a decir algo más. ¿Qué están viendo ustedes aquí? Las mujeres adorando a otra mujer. ¡Qué feo! Horrible, ¿verdad? Y cosiéndole, haciéndoles pastel, dice en la versión Jerusalén. Tortas, pasteles. Mujeres adorando a otra mujer. Por eso no se deja llevar por las costumbres de otras mujeres, mujer. Por eso sálvese usted. Sálvese. Qué serio está el Evangelio. Así que no se siente usted tan dichosa porque el marido se lo ha permitido haciendo cosas. ¿Ya se dieron cuenta? ¿Qué permisito es eso? Ese marido no vale ni un centavo para mí.
2: Amén. Dice hermano apóstol, Dios le bendiga.
0: Gracias.
2: Yo quedé viuda con 3 hijos y el Señor me sostuvo sin necesidad de trabajar, ya que Él me habló a través de Isaías 54: yo soy tu marido, y hasta aquí Él cumplió su promesa.
0: No sé, eso es. Es que lo que pasa es que nosotros no queremos ser ayudados por Dios. Es que nos sentimos las mujeres se sienten tan valientes, por eso que hacen eso. Es que tenemos que tomar las palabras de Cristo. Al principio no fue así. Graba eso. Al principio no fue así. Usted tiene que hacer un análisis, una evaluación. Aquí. ¿Qué gano? Tú tienes que decir, ¿qué tengo de más trabajando con mis hijos perdidos? Eso no lo voy a decir yo. Usted lo va a decidir. Mejor me voy a conformar con lo que me da este maridito. Perdón, decirlo. O este maridazo, pues. O este, mi maridito. Como usted, según su vocabulario. 2 cosas. Así se resuelven los problemas.
9: Así es.
0: Usted no necesita ser adivino o adivina. Tú tienes el cerebro y tú tienes la decisión. Vea la mano de Dios.
9: Amén.
0: Aleluya. A ver si me recuerdo de un salmo también. Hay un salmo muy interesante también. Me contaba un hermano un día que no era cristiano, pero que se hizo cristiano. Pero él tuvo una experiencia de un barco que se hundió, de una lancha. Murieron 36 personas, parece que me dijo. Y él tenía un amigo íntimo y tenía 4 hijos pequeños. Y se murió en el barco, ahogado. Y él se preocupó de una manera terrible. Se le fue el sueño, como que si fuera sus hijos, o peor que sus hijos, porque se le fue el sueño, se le fue el hambre. Y ya no podía dormir por 15 días. Y un día lo invitaron a ir a un culto. Y cuando llegó al culto, hasta allí pudo dormir, dijo. Mira pues. Y Dios lo durmió en el culto, en el pleno culto. Y el pastor estaba leyendo este pasaje, a ver si está aquí. Dice el Salmo 146, parece. Verso 6: ¿quién hizo los cielos, la tierra, el mar y todo lo que en ellos hay? ¿Quién guarda la verdad para siempre? ¿Quién hace justicia a los oprimidos y da pan a los hambrientos? Jehová suelta a los oprimidos, a los prisioneros. Jehová abre los ojos de los ciegos. Jehová levanta a los que han sido doblegados. Jehová ama a los justos. Jehová guarda a los forasteros. Sostiene al huérfano y a la viuda. Cuando vio eso, ¿qué estoy haciendo? Yo pensé que yo iba a... Y él ya se estaba muriendo por preocupar. Nada podía hacer. cuando se dio cuenta que hay un ser supremo que guarda a las viudas y a los huérfanos. Mire, hermano, ¿acaso no es un gran trabajo que hace la mujer en la casa, pues? De ganancia, digo yo, o de sobra, no sé cómo miraría usted arreglar la casa. Eso es de lo de menos. Que cuidar a los hijos. ¿Cuánto pagaría usted el rescate de un hijo que, viéndolo ir al infierno? ¿Cuánto pagaría? Pagarías toda una vida, pero como no, ya no se puede. Que Dios ministre tu mente, le dé sabiduría. Tampoco estoy imponiendo todo lo que estoy diciendo, pero algo tenemos que empezar a hacer. Sería bueno solo trabajar la mitad tiempo si estás trabajando para ir. ¿Sí? Porque qué feo es, yo fui niño cuando solo mi mamá solo salía a lavar la ropa porque nos lavaba ropa. Y cuando llegaba de la escuela, no encontrar a mi madre, aunque estaban mis hermanas, pero no era lo mismo. No me trataban igual que mi madre. ¿Sí? Me daban comida como ellas quieren. Y yo todavía no como, voy a esperar a mi mamá, decía ahí. Y cuando viene mi mamá, no sé qué me estará dando, si me está dando, aunque sea tierra molida allí, pero como es mi mamá. Entonces, es que son cosas.
10: Usted ya no está conforme solo con comer, sino que ha de comer. Ah, mira, te responde.
0: Eso es lo que uno no mira. Bueno, ya está.
2: Dice hermano apóstol, en una ocasión escuché a un pastor que predicaba a los matrimonios diciendo: a paz os he llamado, no a contiendas. La pregunta es: ¿puede la mujer pedir carta de divorcio si hay un matrimonio de 5 años de golpes, pleitos y ofensas e insultos, y sabiendo que el varón no cumple en la parte de monetaria, no trabaja?
0: Ah, sí. Eso lo dice la Biblia. A paz nos ha llamado. Ese es en el capítulo 7 de 1 Corintios. Vamos a leer mejor para que no digan que el hermano Gaspar se lo está diciendo. ¿Dónde es eso? Que alguien me ayude.
10: Después.

Sí. Pero si el no creyente se separa, que se separe. En tal caso, el hermano o la hermana no ha sido puesto bajo servidumbre, pues Dios os ha llamado a vivir en paz. Entonces aquí Pablo está diciendo que si esas dos personas nunca se ponen de acuerdo, hay que separarse. Pero yo diría esto como pastor, como un consejo. No le des carta de primas a primero, aunque ya se conoció 5 años. Pero era bueno también, por eso ahí es donde yo miraba que la mujer tenía que tomar en determinado momento una autoridad. Bueno, le voy a enseñar a este hombre a ver si no le importa. Lo voy a abandonar, pero con hecho pensado. Porque hay que agotar las instancias, porque tampoco. Este no sirve, voy a tomar otro, y este tampoco, y samaritana. No. Porque es delicado hacer eso. Por eso uno tiene que agotar las instancias. Bueno, le voy a dar su merecido, me voy de la casa, pero con una intención de ganar. Amén. Porque si lo haces arrebatadamente, a lo mejor reaccione, ¿verdad? Porque hay que dar la oportunidad. Y si ni aún así se compone, pues ahí ya no queda más que hacer, ¿verdad? Entonces ahí sí, pero hay que hacer eso. La Biblia no describe de

0: Buenas noches, hermano apóstol. Señor le
1: bendiga. Buenas noches, gracias.
0: Gloria a Dios. Mi pregunta es, ¿cómo se interpreta entonces Proverbios 31, donde habla de la mujer virtuosa? Porque aquí parece ser que...
1: Trabajadora, ¿verdad?
0: Es muy trabajadora, habla de que tiene negocios y trae su pan de lejos. Dice el versículo el 18, ve que van bien sus negocios, su lámpara no se apaga de noche. Y pues creo que como mujeres, todas tenemos el anhelo de ser mujeres virtuosas. Y conozco también muchas mujeres, siervas de Dios, que trabajan, que tienen negocios. ¿Cómo se puede interpretar eso, hermano, sin descuidar a nuestros hijos? Gracias, hermano.
1: Sí, le voy a decir algo. Esta es virtuosa, pero hace una pregunta. ¿Quién la hallará? Dice. Es que virtuosa no significa, o sea, que no se interpreta solamente trabajando. Este pasaje está hablando de la iglesia. Virtuosa. Por eso, ¿quién la hallará? No está hablando de una mujer, sino que esta es una personalidad que toda mujer debe de aspirar, porque vendedora no es virtuosa. Yo sé que se van a quedar calladas, porque es que cuando dice trae su pan de lejos, que va a ir a Europa en barco, no, es que es una conducta que esta mujer tiene, no toma del pan del mundo, trae su pan de lejos, su comida viene del cielo. Esa es la virtud de esa mujer.
2: Yo no lo voy a hacer.
1: Tampoco estoy diciendo que no haga. Mire, la mujer puede hacer mil cosas. Yo estoy haciendo cosas. Yo soy carpintero, yo soy albañil, yo soy predicador, juego basquetbol. Estoy construyendo mi casa, estoy dirigiendo la construcción de este templo, predico en Estados Unidos, en México, y ministro, y hago mil cosas. Pero no pierdo mi responsabilidad. Entonces, si uno solo sabe hacer una cosa, por ejemplo, si solo sabe trabajar, por ejemplo, ¿qué hace la mujer cuando viene del trabajo? Cansada. Pero si viene alegre, con la fuerza, con el amor, va a cubrir en 2-3 horas lo que no puede ser en todo el día. Pero si viene brava, enojada, cansada, rendida, estresada, ay Dios.

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2: Proverbios, capítulo 31, versículo 26 al 29, dice lo siguiente: abre su boca con sabiduría, y la ley de clemencia está en su lengua. Considera los caminos de su casa, y no come el pan de balde. Se levantan sus hijos y la llaman bienaventurada, y su marido también la alaba. Muchas mujeres hicieron el bien, mas tú sobrepasas a todas.

Piénsalo. Trae a su memoria. Usted no sabe qué día perecerá en este mundo, pero gracias a Dios que tenemos una gran esperanza.

Bendito Jesucristo, bendita esperanza. Está haciendo usted conciencia en su vida. Tenemos que cantarle a la vida también, por medio de Jesucristo.

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1: Primera de Tesalonicenses 5:16. Estad siempre gozosos. Proverbios 22:6. Instruye al niño en su camino, y aun cuando fuere viejo no se apartará de él.
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2: El Señor está conmigo. Es otro de los himnos que hay que ver la letra para cantar. Amén. Ni yo me la recuerdo porque yo no me dedico a cantar, solo recibo.

Él está con nosotros, Él está con nosotros. Esta es mi confianza, dice, y esta es mi canción.

Gracias, pastor. Gracias por la vida. Gracias por traernos. Gracias por tu presencia. Aleluya. Bendito tu nombre, Dios. Bendito eres, Padre Celestial.

0: tierra, tuyos son los cielos y la tierra, tuya es la tierra, el mar, las estrellas, el sol, la luna, mi vida, todas mis cosas son tuyas, Señor. Bendito eres, bendito eres, bendito eres, Padre. Gracias, Señor. En el nombre de Jesucristo. En el nombre de Jesucristo. Gracias por este momento. Gracias por este privilegio. Aleluya.
1: Amén. Canta, canta, oh Iglesia de Cristo.

Ahora vamos a cantar. Podríamos decir, se debe decir, tan ciego camino, pero el título del himno es Tan ciego caminas. Es usted, tan ciego caminas. Entonces, una llamada de atención al individuo. Tan ciego caminas. Ahí lo vas a oír como caminas. Es el siguiente himno. Tan ciego caminas en densas tinieblas. Bueno, vamos a dejar el tiempo a los músicos.

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1: Salmo 121. A Jehová clamé estando en angustia, y él me respondió.
0: Guatemala. 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
2: Hay otro de los himnos también, que a algunos les ha gustado mucho, que dice, o que se llama, Mi Dios y Yo. Es increíble cómo hay gente que contradice en esta forma de decir. Pero a pesar de que el hombre es, ni siquiera es pequeño, es pecador, pero más sin embargo Dios es el gran Dios, soberano, ilimitado, y se individualiza con el hombre. Se hacen él y Dios. Dios y él. Por eso el hombre no se va a perder, porque no va a depender de su mujer, de su familia, ni de la sociedad, sino de la compañía de Dios. Usted puede decir, mi Dios y yo. Y se acabó todos los reinos, los poderes. Amén. Por eso yo me uno al que inspiró este canto, y así me siento yo también. Mi Dios y yo, y se acabó. ¿Tú lo puedes decir también? Mi Dios y yo. Bueno, vamos a cantarlo, a ver cómo nos va.

No sé si algo están entendiendo, aunque no estés sintiendo nada, pero estás entendiendo algo.

Tenemos el último canto como un cierre de todo lo que uno puede pensar, de todo lo que uno puede decir, de todo lo que uno puede querer hacer. Pero no hay mayor cosa que describir a aquel que hizo todas las cosas. Y encierra todos los cantos que le cantamos hoy, porque a él se le debe todo. Así que todos los cantos valen a su tiempo, en su momento, en su lugar, a quien corresponde, que es Jehová Dios de los ejércitos. Pero hoy vamos a cantar: Oh Altísimo Señor.

el que hizo todas las cosas. Amén. Cantemos con gozo, hermano. Vamos a cantar, hermanos, así alegre, para que usted entienda. Cantemos con gozo, porque eso es lo que nos queda por delante. Cantemos con gozo.

0: Amen. Oh, you see?
1: 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Juan 14:14. Si algo pidiereis en mi nombre, yo lo haré.
2: Aquí en Radio Alabastro te damos la bienvenida.
0: También hay una exaltación al nombre de Cristo Jesús, que dice así:

Alléluia. Amen. Si usted lo quiere poner en la cruz, Él es santo. Y si lo quiere poner entre los pecadores, Él es santo. Y si lo ponemos en su trono, es más que todo santo.

0: Amén.
1: Proverbios 18:10. Torre fuerte es el nombre de Jehová, a él correrá el justo y será levantado.
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0: Amén.

0: ¡Cuán grata es su comunión! ¿Cuántos hicieron la decisión de venir así pronto? Porque dice, tal vez mañana no habrá lugar. Amén.
1: Sí. 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
2: Amén. Bueno, vamos a oírlo, a ver si lo podemos cantar.

Hallelujah. Amén, amén. Inundados de gozo. Amén. Hermano, cuando alguien está inundado de gozo, se olvida de lo que es y de lo que tiene, porque la vida de Dios se manifiesta en él. Entonces, para esa persona ya es eterno. Es eterno. Va a padecer como hombre, pero cuando es impactado por lo que Dios es, ya lo tiene. Amén. Gloria a Jesucristo.

0: gloria al gloria al Dios Altísimo.
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0: Bendito, bendita misericordia. Nuestro Dios es grande en todo, en todo. No hay un espacio que no lo llena Él.
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0: Proverbios 1:7. El principio de la sabiduría es el temor de Jehová. Los insensatos desprecian la sabiduría y la enseñanza.
1: Nos ha guardado el Señor, por eso le llamamos protector, salvador, redentor, gran pastor. Él es el Rey. Amén. Gran pastor. Aleluya. Bueno, vamos a tratar de cantar.

0: ¿Cuántos vienen a Él para ser guardado?
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0: con gran majestad. Y cuando Él venga, no va a venir a exhibirse, sino que nos va a traer consigo, porque ya nos arrebató, a mostrar al mundo incrédulo que en verdad Él es el Salvador. Por eso yo le agregué este último estrofa hoy, casi a las 6:30 ya. ¿Pero por qué? Porque me gusta nuestra esperanza, porque Él viene, Él va a venir por nosotros. Y dice: y mientras tanto, solo serle fiel. Quiero serle fiel. Mi gran Señor, porque allí Él se convirtió el gran Señor y el gran Salvador. Y le digo: te esperaré, sí. Sí, te esperaré. Bueno, váyase con esa palabra: sí, te esperaré. Aleluya. Gracias, Padre.
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0: gloria a Dios, incomparable amor. Ojalá que nunca vayamos detrás de los humanos que nos ofrecen amor temporales, pero que no tienen nada de amor.
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2: Isaías 26:3. Tú guardarás en completa paz a aquel cuyo pensamiento en ti persevera, porque en ti ha confiado.

vemos con gozo, hermano. Les estamos invitando por este evento, por esta salvación, por estas obras. Cantemos, hermanos, con gozo. Amén. ¿Cuántos se gozan por los cánticos nuevos?

0: Amén. Cantemos con gozo, hermanos. Amén. Cantemos con gozo, hermanos, este día glorioso. Amén.
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1: Otro de los cantos que también me gusta porque describe lo que Cristo es. Quiero hablarte de mi buen Señor. Amén. ¿Cuántos están gozando, recordando los favores? Amén. Estos tipos de canto es un poco difícil de celebrarlo, pero sí hace que uno se conmueve, recuerda de los hechos que Cristo hizo por nosotros en un momento que ni cuenta nos dimos, que ya no nos acordamos, pero que hoy el Espíritu Santo las está recordando a través de esta hora. Quiero hablarte de mi buen Señor. Amén.

eterna que es Cristo Jesús. El camino a la salvación. Vamos a descansar un rato, hermanos. Que la gloria de Dios hace una operación en medio de su pueblo. Y está con su pueblo. Amén. Y nos ha traído vida eterna, la gloria de Dios.

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1: Errante y perdido andaba yo, tú me encontraste, Señor.

0: angustias se han ido, nuestros dolores. Hoy somos felices. Sí, soy feliz. Amén.
1: Eres la puerta eterna, porque el Cristo es la entrada al Padre, al cielo, a la vida eterna. Eso es el primer canto que vamos a cantar.

0: glorifique con su ser, con su ser, con su ser. Sienta, sienta hoy que el Espíritu de Dios lo está envolviendo para ser uno con Él. Viene a mi mente que Pablo dice, cuando alguien se une a una ramera, un espíritu es con ella, dice. Si usted se une al Espíritu de Cristo cantándole, usted será uno con Él, será uno con Él, uno con Cristo. Por eso el cantar no es repetir, sino que uno es lo que dice también. Usted podrá decir, lo mismo digo yo como dice el canto. ¿Ah? Lo mismo piensa usted, lo mismo necesita usted. ¿Verdad?
1: También, como yo era buscador de Dios, ahora Él está conmigo, no lo busco. Y recibí muchos cantos, postrado, orando, clamando, siempre anhelo, siempre traigo a mi mente el pecado de Israel también. Jeremías decía, Señor, perdona nuestros pecados, ten misericordia de nosotros, vuélvenos a ti, nos volveremos a ti y cantaremos a tu nombre. Amén. Ten misericordia de nosotros, oh Jehová. Ten misericordia de nosotros, oh Jehová. A ti nos volveremos, oh Señor y Dios. A ti nos volveremos, oh Señor y Dios.

Hallelujah. Bendita la misericordia de nuestro Dios. Solo quería hacer algo en una aclaración, tal vez no es aclaración, sino que este coro lo incluimos en estas grabaciones porque sabemos que tenemos varias iglesias en la misión. Y en un momento esto varía en los ambientes, pero va a llegar un día que usted va a necesitar un canto para pedir misericordia y lo tienes en el disco. Por eso hay que expresar, porque este himno a mí me gustaba mucho porque es: ten misericordia de nosotros, oh Jehová. Por eso le aburra a usted si me oyes cantando así, porque es una apelación directamente, es una necesidad personal, pero detrás de mí viene un pueblo. Por eso: ten misericordia de nosotros, oh Jehová. Ten misericordia de nosotros, oh Jehová. A ti nos volveremos, oh Señor y Dios. A ti nos volveremos, oh Señor y Dios. Ten misericordia de nosotros, oh Jehová.

0: Hermano, es que hubo una niña de la iglesia, tenía como 6 años o 7 años, y de repente se enfermó su mamá en unos 2 o 3 días y murió. Y cuando miraba a su madre acostada y muerta totalmente, lloraba amargamente. Le decía a su madre: madre, mamá, hoy sí me dejo bañar. Hoy sí, mamá, quiero que me vayas. Pero la mamá ya no respondía nada. Por eso es muy importante que usted le dice a Señor: cantaré a tu nombre. Cantaré. Voy a cantarte, Señor. Hoy sí quiero cantar. No voy a hacer que de un día tu madre, tu padre, Dios, ya no te oiga. Mientras, como dice su palabra, buscad a Jehová mientras puede ser hallado. Llamadle mientras, tanto que está cercano. Esa es la profundidad de este coro. Ten misericordia de nosotros, oh Jehová. Así que cantemos, sigamos cantando, porque cuando Él tiene misericordia en nosotros y reconocemos que solo Él nos hace triunfantes y victoriosos. Es el siguiente himno.
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0: Porque toda la descripción de los cantos encierra una verdad y una necesidad para nosotros. Y también debemos de reconocer que lo que estamos cantando es verdad, porque Dios, eso es lo que nosotros consideramos. Pero como punto final, a ver si puedo cantar, porque Dios también, cuando presenta juicios, desastres, también saca la cabeza diciendo: ¿no querrás venir? Y venga como estés, yo te recibo, dice el Señor.

0: ¿Alguien quiere venir a Cristo en esta noche? Aleluya. La respuesta la tiene, lo tiene el mismo canto. Amén. Tu deuda fue pagado. Tu deuda fue saldado por la muerte de Cristo en el Calvario. Amén. Ha sido un verdadero gozo, hermanos. 12:20, imagínense. Medianoche y 20 minutos. Ya estamos en domingo, entonces. Vamos a dejar
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¿Cuántos han sido libres por la sangre de Cristo? Eso es lo que Jesús vino a hacer en el

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1: Otro de los cantos que a mí me gustaba dice: una fuente en el desierto fue Jesús mi Salvador. Aleluya. Vamos a cantar: una fuente en el desierto.

0: Alleluia! Eso lo tenemos que traer a la memoria, lo que Cristo hizo por nosotros. Por eso, hermano, los cantos nos traen a la memoria lo que Cristo fue e hizo por nosotros en aquel momento donde nadie daba nada por nosotros. Pero Cristo fue la fuente de vida, la fuente inagotable.
1: Proverbios 19, versículo 14, dice así: La casa y las riquezas son herencia de los padres, mas de Jehová la mujer prudente.
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0: Se hace ver el comportamiento del humano. Es una miseria. Entonces, allí recibí este canto, lo que vamos a cantar hoy, llanto de lamento. Paradójicamente de lo que acabamos de celebrar, ¿verdad? Pero ¿qué vamos a hacer? Así sale hoy los cantos. Pero tal vez en la entonada de los instrumentos usted va a empezar a ver la realidad.

0: Ojalá que se haga cuenta usted. En determinado momento uno tiene que verse a sí mismo su ingratitud con Dios. Por eso bienaventurados los que tienen hambre, sed de justicia. Sed de justicia es corresponder lo que Dios hace, lo que Dios da, lo que Dios dice.
1: Salmos 31:24. Esforzaos todos vosotros los que esperáis en Jehová, y tome aliento vuestro corazón.

0: Colosenses 4:2. Perseverad en la oración, velando en ella con la acción de gracias.
1: Hasta aquí nos ha ayudado nuestro Señor. En todo sentido de la palabra. Desde que usted nació, desde que usted vino a Cristo, desde que usted está aquí y nos seguirá ayudando, guardando con su mano fuerte. Este es uno de los signos también que lo usamos un tiempo cuando iniciamos allá como el último, o sea que como el himno final de despedir de cada culto. Hasta aquí nos ha ayudado. Esto lo se puede cantar todos los días cuando termina un culto, cuando termina un día, cuando termina una noche, cuando usted termina un trabajo. Hasta aquí nos ha ayudado el Señor. Amén.

0: Jesús bendito. Aleluya. En verdad, Él nos ha guardado hasta aquí. Este es el otro himno. Gracias, Señor, por bendecirme hasta hoy. Amén. ¿Y con qué pagaré? El nombre es real, es ¿con qué pagaré?
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tu rostro, con tu mirada, la necesidad que debes de tener, o que lo tienes, solo que no lo demuestras. Es muy importante que lo demuestres. Con su gesto, con su expresión.

0: Gloria a Dios. Amados, ha sido un gozo verlos y estar juntos.
1: Proverbios 10:1. El hijo sabio alegra al padre, pero el hijo necio es tristeza de su madre.
0: Como para eso dejó al Espíritu Santo para que nos diera palabra cantados para decirle: oh Dios mío, te necesito. Amén. Y decirle: en ti confío. Amén.

Aleluya. ¿Cuántos le piden al Señor para ser bueno, para ser buenos? ¿Cuántos no quieren ser el mal? Amén. ¿Y cuántos quieren estar cerca de Dios como los ángeles, que ven siempre el rostro del Señor?

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1: ¿Quién encontrará a la mujer virtuosa? Lo que las mujeres no saben, que esa es la medida que Dios le está pidiendo que la mujer alcanzara. Amén. Entonces, la mujer virtuosa ama el fruto de su vientre, porque muchas mujeres solo dieron a luz hijos extraños y como ajenos a ellos. Pero también me acordé de mi mamá, por eso dice: oh, así es mi madre, así es mi linda madre, por eso en mi alma es irreemplazable. Así que, ¿lo vas a oír? Vamos a oírlo, aún cantarlo, ¿verdad? Porque no nos queda de otro. Cantar nuestra miseria, pero anhelar una madre. ¿Cuántos quieren anhelar una madre? Sí. Nosotros éramos 8 y mi mamá solo tenía una olla de esta manera, pero nos da de comer rico a todos los 8. Por eso, qué linda madre, nunca me olvidaré de ella. Amén.

0: Gloria a Dios. ¿Cuántos todavía se gozan? Los que tienen una madre que ha sufrido por ellos, nunca olvidan esa madre. Por eso es digno para ellos este canto también. Gloria a Dios.
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Porque Dios también, cuando presenta juicios, desastres, también saca la cabeza diciendo: ¿no querrás venir? Y venga como estés, yo te recibo, dice el Señor.

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1: Solo tu Señor, el que me hace triunfar.

caminar sobre mis pies. Cuando digo sobre mis pies, uno interpreta sobre mis pies hinchado, cansado, de barro, pecador.

0: nuestros padres, nuestra familia, nuestros parientes nos hacen sufrir, nos hacen cansar, pero solo el Padre Dios nunca nos hace cansar, nunca nos hace sufrir. Él siempre nos reanima, nos levanta.
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Cristo, que nos rescató con su mano. Nadie podía acercarse a Dios si Él no nos brinda su mano. Nadie, ningún poder, ninguna idea, ninguna fuerza nos puede sacar del mundo. Solo la mano de Cristo nos levanta y nos redime.

0: Alabado sea el bendito nombre de Cristo. Amén.
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0: Por esa razón, esta noche le vamos a dar loor. Dice, loor a ti, mi Dios, en esta noche. Aleluya. ¿Cuánto le van a dar loor a él en esta noche? Aleluya. Yo pensaba que usted no iba a expresar de las palabras de estos himnos. ¿Sí?

usted tiene que loar a Dios esta noche por todas sus bondades de este día. Vamos.

0: todavía dispuesto, hermanos. Aleluya. Va a ser un recuerdo para usted que tú estuviste acá cantando esos himnos.
1: Salmos 34:14. Apártate del mal y haz el bien, busca la paz y síguela.
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2: Proverbios, capítulo 31, versículo 30, dice lo siguiente: engañosa es la gracia y vana la hermosura. La mujer que teme a Jehová, esa será alabada.

0: esas victorias. Y esas victorias son nuestras. Nos lo ha dado el Señor. Pero siempre Él es el que hace en nosotros, el que da las victorias. Aleluya.
1: El siguiente himno, hermano, va relacionado siempre con la mente invadida por las malas noticias y por los sucesos. Lamentablemente nosotros los humanos, aunque fuéramos cristianos, nos olvidamos del Evangelio y nos hacemos al mundo y nos asustamos de la muerte porque creíamos o estamos creyendo que este es nuestro hogar. Pero usted tiene que saber, el mundo no puede ser mi hogar. No puede. Por demás que usted lucha para quedarse aquí, no puede ser. Por eso aparece la muerte. Vamos, chulo, vamos, vamos, vamos. Pero qué bonito es. Qué bonito es, hermano, saber que uno, el mundo no es nuestro hogar. Y por eso es necesario proclamarlo, cantarlo, decirle al mundo, a la muerte, a los demonios, a todo. Entonces, la senda ancha dejaré. Yo quiero por la angosta andar. Amén. Vamos a cantarlo. A ver cómo está este otro.

0: Aleluya. Solo por eso canté este himno, para que usted esté advertido que no tiene amores del mundo, que no le estés creyendo a las noticias, porque tú ya sabías que este mundo no es nuestro hogar. Nuestro Cristo dijo: si mi reino fuera de este mundo, voy a mandar a llamar al ejército celestial para quemar a estas cucarachas. Pero como no. Así que se goza, pueblo de Dios. Aleluya. Lástima que ya se acabó.
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0: Aleluya.
1: Porque tú me has dado la vida. Porque tú me has dado salvación.

Tú no te imaginas cuántas obras hizo Dios para formarte. Por eso nuestro corazón está muy agradecido con Él. Amén. Amén, amén.

0: Gracias, Señor. Gracias por nuestra existencia, por nuestra vida, por la vida eterna.
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2: Eterno Consolador 2. Amén. ¿Cuántos se sienten consolados?

así como nuestro Salvador Jesucristo. Los dos testigos lo vieron y los apóstoles que le seguían.

0: Bonitas palabras de este himno.
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0: Hay un himno que lo hemos cantado ya una vez, pero sentí el deseo de que los músicos de acá cantaran Atráeme, Señor, en pos de ti. ¿Cuántos quieren ser atraídos? Uno a veces necesita una invitación, que el Señor nos seduzca detrás de Él. Amén. Para poder correr en pos de Él o detrás de Él. Eso ya es conocido de ustedes, pero un poco diferente, pero es un detalle nada más. Amén. ¿Cuántos quieren ser atraídos por la presencia, por la palabra, por lo que Dios hace, por su nombre, por su poder, por todo?

0: viviendo. Y Él ha hecho que corramos junto a Él.
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8: Segunda de Corintios 5:7. Porque por fe andamos, no por vista.

0: Primera de Tesalonicenses 5:20. No menospreciéis las profecías.
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2: Estamos ansiosos de seguir cantando. Otro de los cantos que a mí también me gustaba mucho, que lo cantaba un hermano un poco desconocido, se llamaba Roberto Arzola. Es el canto que dice: yo no camino solo, conmigo va Jesús.

0: Sorry, audience.
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0: Aquí tengo otro canto también, y que dice: oh Dios mío, aliéntame. Porque necesitamos ser alentados, reanimados, levantados. Amén. Aunque la sociedad han desgraciado la tierra, los enemigos de la tierra han arruinado la tierra, pero sigue siendo un bello paraíso. Por eso necesitamos ser levantados, animados para seguir caminando sobre esta tierra. ¿Cuántos bendicen este día sábado? Y es bendito por los siglos. Así que, oh Dios mío, aliéntame.

0: ¿Cuántos agradecen al Espíritu Santo? ¿Sabe por qué? Porque dice la Biblia que el Espíritu escudriña lo profundo de Dios. Y esa profundidad es la que el hombre necesita también. Y eso es lo que el Espíritu nos inspira cada vez que nos da un canto. Así que, bendito Espíritu Santo. ¿Alguien se está gozando ya? ¡Qué hermoso! ¡Hermoso privilegio!
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0: Amén.

0: Bendito Jesús. Gloria a Dios.
1: Mateo 5:48. Sed, pues, vosotros perfectos, como vuestro Padre que está en los cielos es perfecto.
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0: ¿Cuántos le pueden brindar un aplauso a todos los servidores pastores de Dios? Amén. Pero también usted, pastor, tiene que tomar una responsabilidad, porque usted es el primer llamado a cantar, a alabar a Dios.

Gracias, Padre, por tomarnos en cuenta para llevar el mensaje de salvación.

0: Dios bendiga a todos los pastores. Dios también dice Pablo, Dios alaba a los hombres cuando hacen la verdad. ¿Sí? Que no te alabe tu propia boca, dice. Que te alabe la boca de Dios, dice Pablo. Y esta noche te está alabando la boca de Dios. Amén.
1: 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Primera de Tesalonicenses 5:17. Orad sin cesar.
2: Eres la fuerza de mi vida.
0: Bueno, ahorita vamos a

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1: ¿Cuántos viven felices? Si no has vivido feliz, hoy empiece a vivir feliz. Sí. Gloria a Dios.

0: Gloria al nombre de Cristo Jesús. Gloria a Jesucristo. Estos son los favores que Cristo nos ha hecho, hermanos. Las grandes obras que Él siempre seguirá haciendo en nosotros.
1: Hebreos 13:8. Jesucristo es el mismo ayer y hoy y por los siglos. Juan 1:12. Más a todos los que le recibieron, a los que creen en su nombre, les dio potestad de ser hechos hijos de Dios.
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3: ¿Sabías que la lengua de cada persona es única? La lengua es como una huella dactilar que no existen dos. Esto ha sido un dato informativo aquí en radioalabastro.com.
1: Salmos 37:5. Encomienda a Jehová tu camino y confía en Él y Él hará.
4: Lucas, capítulo 1, versículo 45. Dice así: Y bienaventurada la que creyó, porque se cumplirá lo que le fue dicho de parte del Señor.
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paz. Mon bistruquín, mon ojerruquín, rey de paz. Amén. Guasás pueblo. Atacte persona, guasás bien. Guasás por más hermano. Muchas veces a un persona no quiso hablar, pero te paga vi. Uchín que me hablar. ¿Cómo te dice nana? Spvíjate. ¿Por qué? Porque nuestro Cristo es el Rey de paz, el Rey de la paz. Así que, ahora mejor te van a prometer alabarle y serle fiel. Su nombre.

min consejero. 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Él es el eterno Dios consejero, consejero, consejero. Un más.

0: ¡Viva Jesús!
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aceptan este himno. Hay una cruz, pero también hay un lugar. Porque Jesús, con esa muerte, compró el

Quiero dar gracias a todos los que pudieron venir, de lejos, de cerca. Pero le voy a decir algo. Espero que usted haya entendido algo, haya recibido algo, porque este no es para los espectadores, es para los que quieren decir algo a su padre. Amén.

¿Cuántos saludan al Rey? Al Rey Jehová que está en los cielos. Gracias, Dios.

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1: Ahora sí ya entendieron cuántos quisieran amar al Señor Jesús como Él nos ama, porque nunca nadie puede amar como Él nos ama. Amén.

0: Aleluya.
1: 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Y ahora, por segunda vez, Dios ha permitido volver a traducir más cantos con la producción Greatest My God Number 2, Greatest My God 2. Escúchalo por RadioAlabastro.com. 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
3: Otro de los himnos es casi lo mismo, porque así estamos. Tenemos que hacer historia, pero también quiero aclarar algo. Usamos un poco mucho más las trompetas porque esa tristeza, ese dolor que teníamos se convierte en gozo. Por eso las trompetas hacen que celebremos estos cantos. Se llama Solo me encontraba. ¿Verdad que usted se sentía solo cuando se encontró con Cristo? Este es el siguiente canto. Así es, hay que celebrarlo. Hay que provocarle al Señor.

0: Hoy voy por el mundo con Cristo a mi lado. Amén. Lleno de esperanza. Y en mi rostro irradia la salvación de mi alma. ¿Cuántos están gozosos? El gozo te lo está brindando Cristo a tu lado. Por eso, hermano, aquí no cabe la tristeza, ni la pobreza, ni el fracaso, ni la sombra de la muerte. Amén. ¿Se están gozando? Pero, hermano, ojalá que su ser vibra cuando... No sé cuántos de ustedes andaban perdidos en el mundo. Amén. Solo y triste. Porque dice, aún hasta en la familia no hay comunión, no hay amor. Pero no lo busques. Ahora ya no necesitas esas amistades, esas relaciones, porque Cristo está contigo. Amén. Bendito Jesús.
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0: Despiértate, diga a su alma, despiértate, oh alma mía. No te distraes de las cosas, aún de las malas noticias, ni de las buenas ganancias, porque eso no es para nosotros. Para nosotros es estar listo para la venida de Cristo Jesús.

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1: Viene ya, viene ya. 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
3: 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Siempre solo el nombre de Jesús.

0: Jesús está aquí.
1: Eternamente es su misericordia. Hoy lo puedes ver, si todavía tienes vida, puedes decir eternamente es su misericordia. Esa es la que nos sostiene. Amén.

0: bendito. Amén. ¿Cuántos están entendiendo que es tan difícil? Es un himno reciente. Ya en este conocimiento que estoy adquiriendo, por eso el Señor me dio este canto, que difícil es conocer a Dios por métodos humanos. La teología, la religiosidad, no se puede conocer a Dios ahí, porque Dios es como ver las estrellas, la luna. Solo que nosotros no le damos honra, no le damos gloria a Dios por las estrellas, por el sol, por la luna, por la lluvia, por toda la comida que Él nos da. Eso es conocer a Dios. Amén. Gloria a Jesús.
1: Hace unos días falleció mi esposa y yo tenía este canto hace unos 2 años atrás, tal vez. Pero cantaron en su sepelio. Me dio tanto gozo que para nosotros tenemos una hermosa ciudad celeste preparada. Me hizo pensar muchas cosas. A la verdad, eso me ha dado reposo. Por eso sentí mi corazón en memoria de mi esposa, dedico este canto. Ciudad celeste.

Canten otra vez la parte. Esta esperanza guardo en mi ser. Cada día recuerdo estas bellas palabras. Sé que existe al mirar la creación. Hoy más que nunca amo a Cristo Jesús.

ser rico, dichoso, que tenemos una esperanza viva. No, no hay ilusión sin cumplir. Gracias, hermanos. Gracias.

0: Amén. Quiero amarte, Señor.
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0: Ya no somos como de antes. Nuestra vida ha sido endulzada solo por el nombre de Cristo. Ya no de...
1: Amén. 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
0: Quiero ser victorioso. Amén. A ver cómo se oye esto. Yo lo recibí y yo le arreglé, le di la melodía, pero ya no me acuerdo porque andaba trabajando yo. Esto no es mi trabajo, esto es solo un deleite. Quiero ser victorioso.

ser.

0: Aleluya. Bendito sea el nombre del Señor.
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6: Primera de Tesalonicenses 5:22. Absteneos de toda especie de mal.
7: Dice Romanos capítulo 1, versículo 20. Porque las cosas invisibles de Él, su eterno poder y deidad, se hacen claramente visibles desde la creación del mundo, siendo entendidas por medio de las cosas hechas. El águila. El águila tiene una característica muy interesante, y es que desde su interior emana aceite fresco. Este aceite reviste sus plumajes y los hace resistente a las condiciones del clima, y mientras exista el aceite, el águila se mantiene robusta y victoriosa. Durante la edad madura, existe una etapa en el desarrollo del águila en la cual sufre cambios. Llega un momento donde ya no le es tan fácil cazar la presa. Lucha por seguir adelante. El plumaje se le ha secado porque el aceite ha cesado de fluir. Sus plumas ya no son flexibles, sino quebradizas. Su capa externa se torna flácida y está deteriorada y se ve enferma. Entonces el águila debe de volar al altiplano, a las rocas altas, alrededor de 900 a 1500 metros de altura. Luego se empieza a examinar cuidadosamente el plumaje y se empieza a arrancar las plumas muertas o secas. Literalmente el águila se despluma viva, pero es la única forma que puede ser renovada. El águila permanece en el altiplano cerca de 3 a 4 meses. Nadie se le acerca, está completamente sola. Siente el viento fuerte y está muy oscuro. Ahí arriba el águila empieza a quebrarse el pico para cambiarlo. Así al igual se arranca las garras de las patas. Es un largo proceso, pero debe hacerlo. Tiene que ser renovada para ser una nueva águila. 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

0: Hermoso, ¿verdad?
1: Ahora vivo feliz con Jesús.

Cristo, que nos rescató con su mano. Nadie podía acercarse a Dios si Él no nos brinda su mano. Nadie, ningún poder, ninguna idea, ninguna fuerza nos puede sacar del mundo. Solo la mano de Cristo nos levanta y nos redime.

Alabado sea el bendito nombre de Cristo. Amén, amén. Bendita la lluvia que viene de Roma, no, que viene del cielo. No viene de Israel, viene del cielo. Y que lo precede los truenos, los relámpagos y la nube, y la lluvia cae sobre la tierra. Amén.

0: Aleluya. Gloria a Dios. Gloria a Jesús.
1: Salmo 133:1. Mirad cuán bueno y cuán delicioso es habitar los hermanos juntos en armonía.
0: Yo sé que Jesús a mi lado estará. Está aquí y estará. Amén.

0: Yo sé que Jesús a mi lado está y estará. ¿Cuántos están gozando?
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0: Por eso, cuando hay oportunidad de bailar, de cantar, hay que hacerlo. Amén. Bueno, vamos a continuar con otro himno más. Renuévame, Señor. ¿Cuántos quieren ser renovados? Es uno de los himnos también de mucho tiempo que casi no lo he cantado. Los he cantado a veces en la congregación, pero quise incluirlo en este disco. A ver cómo lo van a oír.

Señor, renuévame. Pon tu espíritu en mí, Señor, para poder vencer a este mundo cruel. No tardes más.

0: Aleluya. Ojalá que en este momento el Señor le está renovando la fuerza al espíritu para continuar caminando en pos de Él.
1: Dándole gracias al 2025 por las bendiciones y ahora recibiendo el año 2026, bendito año.
0: Cantaré a Jehová.

0: cantaré a Jehová mientras viva yo. Amén. Mientras vivimos, luchemos para seguir cantando. Cuando digo luchar, porque no es asunto de entonar himnos, sino que luchar porque la alabanza proviene de una victoria, una vida victoriosa. Amén.
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0: Porque viene pronto mi Señor. Es el siguiente himno. Aleluya.

0: ¿Dónde está la iglesia? Diga, aquí estoy. ¿Dónde está la iglesia? Soy yo, es usted, somos nosotros. Somos todos aquellos que tienen la mirada hacia el final.
1: El Señor vendrá. Amén. Es un himno nuevo que Dios nos ha dado.

Hermoso, qué hermoso. Un pueblo marchando con gozo hacia la eternidad.

0: Aleluya. Ya el eco de su alabanza, de su venida, ya se escucha, ya se oye, ya se siente. Amén.
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0: Bendito Dios para siempre.
1: Aleluya. Este sí es un coro muy nuevo que el Señor me dio la semana pasada. Amén. A ver si les va a gustar. Claro que no es de su gusto, pero solo lo que decimos lo dedicamos al Padre.

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4: Proverbios 21:21. El que sigue la justicia y la misericordia hallará la vida, la justicia y la honra.
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0: Ruth, capítulo 3, versículo 11, dice lo siguiente: Ahora pues, no temas, hija mía, yo haré contigo lo que tú digas, pues toda la gente de mi pueblo sabe que eres mujer virtuosa.
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1: Hay un himno que también lo cantábamos desde hace mucho tiempo, por lo menos unos 38 años, pero lo fui a recoger. Solo los cultos así menores se canta. Entonces lo sacudí y le di un arreglo

0: ¿Sabe qué me está recordando el Espíritu? Y le dice a usted: si usted no libera al hombre que está dentro de ti, esa cara que usted tiene de miedoso, orgulloso, altivo, o cohibido, acomplejado, ese hombre interior nunca se va a liberar. Pero libéralo primero rompiendo este vaso feo. Amén. Le voy a decir algo más. Rómpelo hoy antes que los gusanos coman. Rómpelo. Amén. Someta su orgullo, su vanidad, sus pensamientos antes que seas comida de los gusanos. Amén.
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0: Este es otro canto que quise expresarle al Señor y dice: te cantaré, mi gran Señor. Amén. Este es tu día de alabarte. Mi corazón se llena de gozo por esta obra y por estas obras. Mi corazón se llena de gozo por la obra que ha hecho en nosotros. Siendo usted tan malo, tan perverso, tan pecador, tan inútil, entonces hoy le cantas: mi corazón se llena de gozo por esta obra. Las fuerzas no me alcanzan de agradecerte. Solo puedo decir mil gracias, Señor. Amén. Solo puedo decir mil gracias, oh Dios. Amén. Vamos a preparar para cantar este. No sé si es coro o es himno. Creo que todo lo que engrandece el nombre del Señor es himno.

tuyo. No nos pertenece nada, Dios. Gracias por este día y por estos 43 años.

0: Gracias, Lía.
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0: Puedo decir, mi alma estaba perdida. Bueno, vamos a empezar con ese canto. No sé cómo lo va a celebrar usted, no sé. Ahí como el Espíritu le da, le dé. Aleluya.

Alléluia. ¿Alguien dice amén a eso? Mucho padecimiento que el hombre ha tenido, y uno y otros han tenido que expresar

0: Aleluya.
1: Primera de Tesalonicenses 5:21. Examinadlo todo, retened lo bueno. Juan 1:4. En él estaba la vida, y la vida era la luz de los hombres.
2: Venid y aclamemos a Dios, que hizo los cielos y la tierra con gran regocijo. Por eso lo dejamos de último, para que usted se revienta de gozo, se explota de alegría. Amén. Vamos a dejar ya. Aleluya.

para su ser. Gozosos, gozosos.

tanta misericordia. Qué bonito se mira cuando todos, expresamos. Aleluya. Aleluya. Van a decir los fariseos, calla a tus discípulos, van a decir. Pero como usted no está proclamando a un hombre, está proclamando al que está sentado en el trono. Y todavía nos sirve el Señor, nos bendice, nos limpia, nos purifica, nos vista. Por eso Él es el siervo de los siervos, siervo del Padre. Hermanos.

0: nombre de Cristo Jesús glorioso. Amén. En este primer canto le agregamos un canto también que ya desde hace rato que lo tengo ahí, pero solo cantábamos la parte inicial, pero hoy le agregué la segunda, donde expresamos que es como es nuestro Padre Celeste. Amén. ¿Cuántos están ya ardiendo en fuego?
1: Primera de Corintios 16:14. Todas vuestras cosas sean hechas con amor. Salmo 7:10. Mi escudo está en Dios, que salva a los rectos de corazón. Mateo 5:9. Bienaventurados los pacificadores, porque ellos serán llamados hijos de Dios.
0: Uno de los cantos que a mí me gustaba, recién convertido al Señor, que dice, yo no, repito, no fui un perdido solo con que no tener a Cristo como Salvador. Es uno más que condenado, más que perdido. Entonces eso hace que uno vive sin paz. Entonces el siguiente canto se llama Viví en el mundo sin paz, sin esperanza y sin Dios. Aleluya.

la obra de Cristo en nuestro corazón. Por eso es la única expresión que queda como resultado en nuestra vida. Él ha borrado nuestra maldad, nuestro pecado. Amén. Y Él ya no hace cuenta de nuestros pecados, cuánto le debemos. Ya se le olvidaron los números a Jesús de nuestros pecados. Amén. Jehová es mi paz.

0: Amén. Diga: Jehová es mi paz. Pero así bien proclamado: Jehová es mi paz. Amén. Jehová es mi fuerza. En el tiempo de aflicción, en el tiempo del dolor, Él es mi fuerza. Gracias, oh Dios Jehová de los ejércitos. No podemos decir otra cosa más que resaltar el nombre de Dios, sea Jehová, sea Señor, sea Cristo. Si es la paz, si es el gozo, si es la fuerza, de Él proviene todo. Amén.
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1: Gloria a Dios. En el valle florece la rosa.

0: Bendito Jesucristo. Amén. Gloria a Dios. Bueno, los que nos estamos deleitando, se nos hacen cortos los coros, los himnos. Amén.
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2: Primera de Tesalonicenses 5:19. No apaguéis al Espíritu.
3: Proverbios 14:1. La mujer sabia edifica su casa, mas la necia con sus manos la derriba.
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0: Alléluia. Bendito Jesucristo, el proveedor de nuestra salvación. Amén. Usted no está aquí por su dinero, está porque Cristo compró su entrada. No para entrar a este lugar, sino para entrar al cielo eterno. Este sí es un poco conocido ya. Gracias, Señor Jesucristo. Amén. Ya, yo creo que este sí lo hemos cantado más de alguna vez en la congregación. Estamos agradecidos con Cristo. Jesús bendito. Hermano, cuando uno está en el ambiente no necesita escuchar las letras, sino que solo las notas de la música lo hace uno. No estén al pendiente de las letras, están pendientes del ritmo, porque eso es lo que lo mueve a uno.
1: México. 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Colosenses 3:2. 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

Santo es Dios, santo es su nombre. Gloria a Jesucristo. Amén. Él está conmigo. Ahora Él está conmigo. Y dice el coro: hoy siento en mi ser, Él está conmigo. Y siento su amor. Así es el coro de este himno. Vamos a dejar tiempo a los hermanos de la alabanza. No hermanos músicos, hermanos de la alabanza. Damos la bienvenida a la presencia del Padre, del Hijo y del Espíritu Santo.

0: Aleluya. Qué hermoso. Bueno, es que el Evangelio empieza con uno bajo condiciones bajas. Pero cuando se encuentra con el Cristo Salvador, lo siente. ¿Cuántos sienten el amor de Cristo? Para usted no hay motivo de desanimarse, de mirarse atrás. No escucha la voz del mundo, ni la voz del diablo, ni la voz de la carne, ni su propia mente. Váyase por la esperanza, por la fe. Amén.
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3: Primera de Juan 5:21. Hijitos, guardaos de los ídolos.
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0: Amén. Ustedes saben que para hacer un oficio necesitamos una unción sobre nuestra cabeza. Amén. ¿Así está la lista? Gloria a Dios. El primer himno es muy conocido. Se llama La Santa, aunque tu santa unción caiga sobre nosotros. Pero lo hicimos un poco diferente, a ver cómo lo va a oír usted. Amén. Vamos a ya dar paso.

0: vostre necessitats. Aleluia.
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Aleluya. Médico de médicos y eterno médico. Así es, así se canta, con el alma, con el cuerpo.

Bendito Dios, hermanos, que nos dio la vida y nos dio esta comunión.

0: Marcos 9:23. Jesús le dijo: si puedes creer, al que cree todo le es posible.
1: ¿Cuántos quieren más de Cristo? Haga suya de este himno. Por favor, todos.

0: Hallelujah.
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0: Ahora cree en él, a su majestad, aleluya.
1: Damos gracias a Dios por el siervo que tenemos. 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
0: 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Hoy, mañana, pasado y siempre.

0: Aleluya.
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0: A él la gloria, la alabanza.